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4: La Fiscalía General de la República determinó que la solicitud de detención provisional del gobernador de Sinaloa, Rubén Rocha Moya, así como otros 9 funcionarios estatales presentada por los Estados Unidos, carecería de motivos de urgencia y no está acompañada de las pruebas necesarias. Así lo dio a conocer este viernes el titular de la Fiscalía Especializada de Control Competencial, Raúl Jiménez. El funcionario agregó que en una primera revisión del pedimento, no hay pruebas anexas que acrediten la comisión de un presunto delito que haga impostergable el otorgamiento de la medida cautelar.
5: En el pedimento que nos ocupa, no hay ninguna referencia, no hay ningún motivo, no hay ningún fundamento, no hay ninguna evidencia que nos permita apreciar el porqué de la urgencia de la detención provisional. Igualmente, advertimos en una primera instancia que no existen pruebas anexas al pedimento de referencia que acrediten la comisión de un presunto delito que haga impostergable el otorgamiento de la medida cautelar.
6: Después de la solicitud de extradición que hizo el gobierno norteamericano de 10 funcionarios mexicanos, ahora el tema se ha estado mezclando con el fallecimiento de 2 agentes norteamericanos, supuestamente de la CIA, en el operativo para desmantelar un narcolaboratorio en el municipio de Morelos, y que durante la semana anterior fue una de las principales noticias a nivel nacional e incluso internacional. Ahora, como luego dicen, al gobierno federal se le está volteando el chirrión por el palito, y lo que se está haciendo es mezclar los temas para decir que al mismo tiempo que se defiende la soberanía, están solicitando también pruebas para poder llevar a cabo el proceso de extradición. Diversos congresistas en los Estados Unidos han señalado que el tratado de extradición vigente actualmente entre México y Estados Unidos no obliga a presentar toda la carga probatoria en la solicitud de la extradición. Y es por esto aseguran que los documentos de dicha solicitud únicamente cuentan cómo fueron ocurriendo los hechos y en dónde se presume que están los delitos, ya que por eso se firmó un tratado de extradición, para que un sistema de justicia confíe en el otro y así se haga la detención preventiva. Es por esto que existe propiamente el tratado, y no ha sido una, sino en muchas ocasiones, cuando México y Estados Unidos lo han estado utilizando para que se realicen detenciones preventivas. Y esta es la parte que los analistas jurídicos de la Unión Americana están pidiendo hoy al gobierno de México. Es decir, actuar conforme al tratado, detener a los presuntos responsables y después recibir todas las pruebas necesarias para llevar a cabo o no el proceso de extradición.
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14: Aquí Ariana en tu compañía a través del Lobo 106.1. Iniciando el especial del viernes con uno de los grandes narradores de la música. Así llamamos a Billy Joel. Y es que este próximo 9 de mayo, el Bianuan cumplirá 77 años. Figura irreemplazable del pop rock estadounidense. Capaz de contar historias a través de su música. Y es lo que precisamente ha marcado a toda una generación. Con más de 150 millones de discos vendidos, 6 Grammys. Una influencia que trasciende décadas. Vamos a iniciar el programa con una canción que fue número uno en Estados Unidos, una de las más icónicas del artista. De hecho, fue su tercer número uno en Billboard Hot 100 y recibió nominación al Grammy por esto que es We Didn't Start the Fire en el Lobo 106.1.

Only the Good Die Young, una canción muy buena. Cuando salió, de hecho, fue censurada en varias estaciones de radio católicas por considerarse ofensiva y anticatólica, pero bueno, la censura resultó ser la mejor publicidad, ya que las ventas se dispararon y se convirtió en un éxito masivo. Ahora nos vamos con otra canción, número uno en Estados Unidos durante una semana, es Tell Her About It, en el 106.1.

0: Esto fue Just the Way You Are, música de Billy Joel en este especial del viernes con el artista. Esta canción, bueno, claro, es una de las baladas más románticas y exitosas del artista. Con ella obtuvo 2 premios Grammy. Y seguimos con más música, con más en este especial del viernes, en donde tú puedes sugerir buena música. Haz contacto y dime qué agregamos a la lista a través del 614-106-1074. De hecho, regreso para platicarte que la ex esposa de Billy Joel ha compartido información acerca de la salud del artista. Ya te estaré comentando. Mientras, también vuelvo con Moving Out, también una gran canción considerada uno de los himnos de Joel. Así que viene enseguida en el Evo 106.1.
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Esto es el Lobo 106.1 y seguimos con una canción que logró el número 3 en Billboard. Una canción excelente, de hecho fue la canción 19 más vendida de los 80 en Reino Unido. Es Uptown Girl en el especial del viernes en el Lobo 106.1.

Esto es el especial del viernes con Billie Joel. Como te comentaba, ha sido la modelo Christie Brinkley. Que, bueno, es ex esposa del artista Rebel

0: altera el funcionamiento cognitivo, el equilibrio, la audición, la visión. Y bueno, en sí, Billy Joel reveló públicamente su diagnóstico en mayo de 2025, cuando anunció la cancelación de una serie de presentaciones precisamente programadas el año pasado y también en julio de este año. El músico dio una señal alentadora en enero de este 2026, cuando sorprendió a los fans con una primera actuación desde que reveló su diagnóstico. Y bueno, subió al escenario con la ayuda de un bastón, todo esto durante los festejos por el 30 aniversario de Wellington, Florida, acompañado de hecho por su esposa y sus dos hijas menores. Entonces parece que a pesar de este diagnóstico, pues le está yendo bastante bien y hay mejora. Esperemos la reprogramación, ¿no?, de los shows. Y vámonos con más, porque se acerca una de las canciones más relevantes del artista y viene Piano Man aquí en El Lobo 106.1.
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Escuchaste Piano Man, el gran éxito de Billy Joel y su canción más emblemática. Alcanzó el puesto número 25 en Billboard Hot 100 y en 2013 la canción fue incluida en el Salón de la Fama de los Grammy. Así es, no solo eso, en 2015 también la Biblioteca del Congreso seleccionó esta canción para su preservación en el Registro Nacional de Grabaciones por su importancia cultural, histórica y artística. Así como lo escuchaste. Con esto, me estoy despidiendo por el día de hoy aquí en el Lobo 106.1. Ya me tengo que ir, pero te dejo una última canción que llega a cerrar de manera perfecta el especial del viernes con Billy Joel. Vamos a escuchar esto que es You May Be Right. Disfrútalo mucho. Esta canción logró el número 7 en listas de Estados Unidos y es perfecta para finalizar el programa. Cuídate muchísimo y no olvides que después del especial vuelve Charlie contigo con la programación normal. Yo soy Ariana, estuve en tu compañía y esto es el Lobo 106.1.

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3: El secretario general de Gobierno, Santiago de la Peña, subrayó la importancia de mantener el respeto y la formalidad en los procesos al interior del Congreso del Estado. Ello tras ser cuestionado sobre la convocatoria para que comparezca el alcalde de Ciudad Juárez, Cruz Pérez Cuellar, debido a la presunta omisión en la entrega al SAT de retenciones del ISR. El Congreso local no es un circo y no debe ponerse a disposición para ser utilizado con fines políticos, lo expresó Santiago de la Peña, indicando que este tipo de ejercicios deben apegarse al marco legislativo, para de este modo evitar convertirse en escenarios de confrontación partidista.
4: Pues mira, yo lo único que creo es, primero que nada, hay que respetar la vida interna del Congreso, ¿no? Ellos tienen sus propias reglas, ellos construyen sus propios acuerdos. Lo que sí creo que no se vale es que no debemos convertir al Congreso local, al Congreso del Estado de Chihuahua, pues no lo debemos convertir en una arena de debate político, ni de posicionamiento político. El Congreso local no es un circo. Y ellos no deben pensar que este Congreso o este circo en el que lo quieren convertir debe o está a su disposición para ser utilizado con fines políticos.
3: La presidenta Claudia Sheinbaum Pardo confirmó que viajará a Palenque, Chiapas, para supervisar las conexiones del Tren Maya y del Tren Interoceánico, aunque esta gira causó revuelo político al coincidir con la residencia del expresidente López Obrador en dicha localidad. Incluso este viernes en la mañana, en medio de las diferencias con el gobierno de Estados Unidos, líderes de diversos sindicatos expresaron su respaldo a la presidenta Claudia Sheinbaum Pardo, haciendo un llamado a la unidad nacional en defensa de la soberanía. El Papa León XIV nombró obispo en Virginia Occidental a un exmigrante indocumentado en Estados Unidos. Esto tras haber criticado la guerra en Irán y la política de inmigración del presidente Donald Trump. El Vaticano anunció en un comunicado el nombramiento de Belio Mengíbar Ayala, de 56 años, quien se desempeñaba como obispo auxiliar en Washington, como el nuevo obispo de la diócesis Welling-Charleston en Virginia Occidental. Nacido en El Salvador, Mengíbar Ayala fue detenido inicialmente en México cuando intentaba entrar a Estados Unidos, lo relató en una entrevista del año pasado.
5: Julián Quiñones ha tenido una temporada inmejorable con el Al-Qadisiyah, posicionándose como el mejor goleador del equipo en lo que va de la campaña, y por el momento también se presume como el mejor de la liga. Durante toda la campaña, Quiñones ha compartido la batalla por el goleo individual con Iván Toney y Cristiano Ronaldo. Al término de la jornada 30, Quiñones tiene 28 anotaciones, una más que Toney y tres más que el astro portugués. Un dato a considerar es que el delantero del Al-Ahli Saudi FC tiene un partido pendiente. En la jornada 30, Julián Quiñones alcanzó las 28 dianas gracias a su hat-trick ante el Al-Riyad.
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Just Another Night. Aquí escuchamos al general Mick Jagger de los Rolling Stones cuando se lanzó en solitario con eso. Y nos fuimos directo a los 80 con Solo Otra Noche, de sus múltiples etapas, ¿no? Porque estuvo en varias décadas. Ha estado, desde luego, 60, 70, 80, 90, 2000, 2010. En la actualidad siguen haciendo cosas interesantes. De repente nos dicen, están preparando nuevo material y acaban de lanzar algo como las Cucarachas, que viene siendo un grupo alterno a los Rolling Stones, o algo así como que un alter ego. Está interesante. Bueno, yo les doy la bienvenida. ¿Cómo estamos? Bienvenidos en ese primero de mayo. ¿Qué tal? ¿Qué tal les va en ese viernes? Es fin de semana plenamente, pero sobre todo tiene esa espectacularidad de ser un fin de semana de, pues, obviamente, fin de semana largo, y obviamente también de asueto hoy, que es el día del trabajo. Bueno, sigue pasándola de lo mejor, disfrutando de este día como tenga que ser, obviamente, aquí en compañía de Lobo 106.1. Y yo voy a pasar en un rato más por el programa de sugerencias, que ya te la sabes, los viernes son de fiesta, así que se va a poner buena la playlist. Por lo pronto, venga más música. Miles Smith con Niall Horan, esa es la más nueva, se llama Drive Safe en el Lobo 106.1.

0: Make me like you. Aquí estuvo Gwen Stefani, quien el Lobo 106.1. Y sigo con más. No te desconectes, porque regresaré con algo de Metallica, que ya están sumando por acá en la lista. Me están encargando también algo de Olivia Dean. Imagínate, dos expresiones musicales completamente distintas. Pero todo ello va a venir enseguida, ¿eh? Y también algo de Sarah Larson en camino. No te vayas.
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Es Midnight Sun, aquí es Sebastián Larsen, aquí a través de Lobo 106.1. Hey, venga, más música ahora con Bill and Ted. Esta canción tenemos tiempo de no escucharla. Incluso viene May Mueller haciendo las vocales en When You're Out, aquí a través de Lobo 106.1 en este fin de semana.

0: Eso se llama When You're Out, aquí a través del Lobo 106.1. Ok, bueno, vamos a volver con Summer y viene Homebreaker sumando una canción. Y vamos a ver qué más sumamos a la lista, porque seguramente se va a poner bastante bueno el programa de sugerencias en unos minutos más, porque hoy es de fiesta.
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Homebreaker, aquí es Subo Summer. Tengo más y mejor música. Y ahora algo de Katy Perry, que sigue enamorada y es la pareja de Justin Trudeau, ex primer ministro de Canadá. Eso es Band-Aids aquí en el Lobo, venga.

Hey, Fallen Angel, aquí estuvo Poison dentro de ese previo al programa de sugerencias. Ya estamos sobre el tiempo, gente. Cuando llegamos a las 7:51 en esa tarde, y bueno, podemos decir tarde noche, desde luego, aquí a través del Lobo 106.1, con esto que es ya pues prácticamente el previo para el programa de sugerencias. Avril Lavigne está de regreso, está haciendo algunas intervenciones, algunas canciones para películas, y eso nos hace pensar que pronto podría estar lanzando algún material nuevo, quizá canciones originales, pero ¿qué tal si vamos con Girlfriend?

0: Girlfriend, aquí su Avril Lavigne. Ok, ya regreso. Vámonos, vamos recibiendo el programa de sugerencias para esa noche de viernes. Ya te sabes la fórmula. Lo que hay que hacer es en ese momento sugerir tu canción predilecta, pero que tenga el ingrediente especial, que sean canciones de fiesta lo que vas a pedir el día de hoy. Oigan, hablando de fiesta, no olviden que el domingo ya es la tardeada retro con Robert Solís DJ. Estuvimos regalando invitaciones. Les quiero decir que ya no tenemos boletos de cortesía. Ya me parece que ya no hay boletos de cortesía. Pero lo que sí puedes hacer es comprar tus boletos, ya sabes, llamando o enviando WhatsApp al 614-370-7606 y a disfrutar de este domingo en la tardada retro con Robert Solís DJ en Ultra Bar Social Club. Regreso.
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28: El secretario general de la sección octava del CENTE en Chihuahua, Eduardo Sendejas Amparán, participó en la marcha conmemorativa por el 1 de mayo, Día del Trabajo, y ahí planteó diversas exigencias en favor del magisterio, incluyendo la construcción de un nuevo hospital del ISSSTE. El presidente del Consejo Estatal de Morena en Chihuahua, Hugo González Muñiz, denunció este viernes la circulación de un comunicado apócrifo atribuido a su partido en el cual, mediante información falsa, se exhorta a militantes y funcionarios a que se abstengan de viajar a los Estados Unidos. El secretario general de Gobierno, Santiago de la Peña, subrayó la importancia de mantener el respeto y la formalidad en los procesos al interior del Congreso del Estado. Ello luego de ser cuestionado sobre la convocatoria para que comparezca el alcalde de Ciudad Juárez, Cruz Pérez Cuellar. La Fiscalía General de la República determinó que la solicitud de detención provisional del gobernador de Sinaloa, Rubén Rocha Moya, así como otros 9 funcionarios estatales presentada por los Estados Unidos, carecería de motivos de urgencia y no está acompañada de las pruebas necesarias. La presidenta Claudia Sheinbaum Pardo confirmó que viajará a Palenque, Chiapas, para supervisar las conexiones del Tren Maya y del Tren Interoceánico, aunque esta gira causó revuelo político al coincidir con la residencia del expresidente López Obrador en dicha localidad. La Casa Blanca afirmó al Congreso de Estados Unidos en una misiva que las hostilidades con Irán han cesado a pesar de la continua presencia de Fuerzas Armadas estadounidenses en esa región. El Papa León XIV nombró obispo en Virginia Occidental a un exmigrante indocumentado en Estados Unidos. Esto tras haber criticado la guerra en Irán y la política de inmigración del presidente Donald Trump.
0: Julián Álvarez atraviesa una temporada espectacular en el Atlético de Madrid. Cada vez que pisa la cancha es pronóstico de gol. Principal figura del conjunto de Diego Simeone, autor de un gol de penal en la ida de las semifinales de la UEFA Champions League ante el Arsenal, afronta la vuelta con una responsabilidad enorme: sostener el sueño europeo del colchonero y convertir una serie abierta en una clasificación histórica. El empate 1-1 en el Estadio Metropolitano dejó todo por resolver en Londres, pero también reforzó una certeza: Atlético necesita que Julián vuelva a ser determinante. Julián Álvarez es hoy por hoy una de las grandes figuras del fútbol mundial.
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12: Yeah, ya estamos por acá completamente en vivo. ¿Cómo está la banda esta noche? Ya es viernes y son las 8 de la noche y ya hay unos cuantos minutos corriendo. Pero eso es porque es ahora hora de arrancar con el programa de sugerencias. Si tú tienes la oportunidad de sumar tu canción favorita a esta buena lista, a esta buena playlist, todos los días a las 8 estamos con el programa de sugerencias. Pero en viernes es todavía mejor porque se trata de el programa de sugerencias con la pura party, la pura fiesta, puras canciones de fiesta. Y hoy pues tengo algunas peticiones que, bueno, siempre te comento que cuando voy llegando, cuando voy regresando, ya tengo por acá algunos pedidos para ir incorporando a la lista. Y es obviamente hoy uno más de esos días. Saludos a Daniel, que se reportó para pedir una canción con un feeling rock and rollero bastante prendido, y eso es lo que vamos a estar buscando. Se trata de Rock This Town. Aquí están los Stray Cats. Bienvenidos. Ya empezamos con las sugerencias. ¿Cuál es su canción de fiesta? Te voy a estar saludando. Voy a estar aquí en Face Live un rato. Súmense por acá. Soy como Charlie contigo y también como el Lobo 106.1.

las sugerencias y estoy oyendo que me pedían Rock This Town. Eso fue. Bueno, que sigue la música con otra petición. Que esa canción es de 2002, pero revivió en este año gracias a que se hizo viral en TikTok. Una sugerencia más.

desde 2002, pero te digo, se viralizó hoy. Hoy por el mediodía, en el viernes clásico, puse esta canción, pero mira, otra vez me la piden y aquí va. ¡Whoa!

Working for the Weekend. Aquí escuchamos a Lover Boy. Otra más de las sugerencias del día de hoy. Llega Get Ready for This. Chemo, saludos. ¿Cómo la pasas en este fin de semana? Espero que lo mejor. Pues súbele, porque aquí llega esa canción que comentabas.

0: Get ready for this. Chulo Unlimited, aquí a través del programa de sugerencias. Oigan, recordando con esa canción también que es de aquellas noventeras, que el día domingo es la tardeada retro con Robert Solís DJ en Ultra Bar Social Club, ese lugar que antiguamente fue la Boom, que antes de la Boom, mucho tiempo atrás fue la Caldera y otros conceptos han pasado por ahí. Es el domingo el lugar de la tardeada retro porque ha sido un éxito la tardeada, pues ahora regresa ese domingo y además con la intención también de festejar mamá, porque ya viene, justamente ya es el mes de mayo, pues ya viene el 10 de mayo. Entonces, ya te lo sabes, para comprar boletos 614-370-7606, la tardeada retro. ¡Regreso!
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9: Ok, estamos en el programa de sugerencias, platicada por acá en Face Live con toda la banda, como siempre lo hago. Y saludo a Raúl hasta Oklahoma City, que se ha reportado Raúl. Le decía a Raúl, estaba pendiente de leer aquí sus comentarios porque es temporada de como que tornados, ¿no? Por allá por Oklahoma y ya tenía tiempo de no venir Raúl por acá. Bueno, vámonos a la siguiente canción, que es esta de los Lobos, ese crossover del idioma que hicieron los Lobos, aquel número uno de Billboard. Y de la biopic, de la biopic de Richie Valens, dice La Bamba.

0: Pump Up the Jam, aquí escuchamos a Technotronic, aquí a través del Lobo 106.1. Avanzando con la buena party de esta noche. Federico, ¿cómo andas? Gran saludo para ti. Y esa canción que propones, Sexy and I Know It, claro, de fiesta por excelencia. El MFU. Yeah.
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0: I'm sexy and I know it. Ok, esa es su música de LMF. Yo, se prendió la banda con la party de esta noche aquí a través del Lobo 106.1, sin duda. Oigan, vámonos con más música porque hay canciones en espera. Ya por aparecer al aire es el Lobo 106.1.
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4: Ok, buenas sugerencias. Tengo más aquí a través del Lobo 106.1 de regreso para seguir con más música. Allá Javier, los saludos también. Y esa canción que está pidiendo es algo de Johnny O. Seguramente lo recuerdas. El freestyle de los 80s. Es chica de fantasía. Fantasy Girl. Es

Johnny O. Sugerencias al aire. Sigo con más. Ya estamos oyendo Cyndi Lauper. No podía faltar hoy. Girls just wanna have fun. ¿Cómo andan las chicas? Aquí estamos con el programa de sugerencias, además, y con la fiesta Party Time, el Lobo 106.1. Yeah.

Gracias, wanna have fun. Aquí Cyndi Lauper, aquí a través del Lobo 106.1. Oye, que siga la música. Chécate nomás la canción que viene a continuación, porque me la estaba comentando Jorge hace rato, y era de esas canciones que se bailaban en las discos y traía una onda muy break, muy de esa onda específica del Master Genius. Break. Se llamaba Let's Break y era del Pájaro Loco.

con el sello del pájaro loco Buster Genius y Let's Break. Aquí en las sugerencias en esta noche, Jorge, buena idea esa canción, tenemos tiempo para tocarla, ¿eh? Aquí saludos a Aarón. Fíjate cuál se acordó proponer Aarón el día de hoy. Me dice, recordé esa muy buena de Gloria Estefan.

Diciendo que si puedo tocar algo de Ricky Martin, de preferencia Living La Vida Loca. Hombre, también se va a poner bastante bueno el seguimiento que le vamos a dar a esto, porque yo me voy a despedir, gente, pero la fiesta sigue, sin duda alguna. La party tiene que continuar, esto no para, y es viernes por la noche. Quédate en sintonía disfrutando de todos los hits, todos los premios. Yo me despido, pero mañana estaremos en los 90. Esto te digo, continúa con esto y mucho más de lo que me estás indicando. En el Lobo 106.1, The Sweet.

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¿Qué tal? Buen día. ¿Cómo andan el día de hoy? ¿Cómo están esta mañana de sábado? ¿Cómo los ha tratado este fin de semana? Primero del mes de mayo, ya el quinto mes. ¡Qué barbaridad! Se va rápido esto. Así es que hay que estar muy pendientes de la vida que se nos escapa, literalmente. Y hay que, pues, utilizar bien el tiempo lo mejor posible. Buen día, buena mañana. Hoy es 2 de mayo, 2026 el año. Estamos en un puente, de fin de semana largo y que para algunos incluye también puente. Es decir, hay personas que tienen 4 días porque les van a dar el lunes por el martes y hay personas que tienen 5 días porque se van a tomar el lunes y tienen el martes. Entonces, vamos a tener una semana más cortita, la primera semana corrida de mayo, pero todos contentos porque va avanzando el tiempo y aquí estamos presentes precisamente en esto que es el avanzar, el correr, y somos testigos de la historia, ¿no? De una historia que se está moviendo muy rápido. Oigan lo que pasó la semana, qué barbaridad. Ya estábamos con todo lo de Chihuahua, los agentes y todo, y pum, que nos cambian por peticiones de encarcelamiento de funcionarios y de extradición a Estados Unidos, y el gobernador de Sinaloa, y luego, bueno, no, que no se van, que y ayer se fue. Bueno, se retiró provisionalmente, también el alcalde de Culiacán. Total, que bueno, el asunto complejo en lo que se refiere a la política. Ya estaremos hablando de esta nota, que por supuesto es la que se centra toda la semana, lo que pasó con esta petición del Departamento de Estado de la Unión Americana a través de la Fiscalía Federal de Nueva York, en el sur de Manhattan. Ahí se pidió, se solicitó la extradición de funcionarios mexicanos, varios de ellos en activo y otros que fueron exfuncionarios, casi todos ligados al área de seguridad, excepto 3, que de alguna manera pues son los jefes de ellos. Ahorita le platico y les cuento cómo está todo esto, que son pues cosas que algunas de ellas ya se habían dicho, no es nada nuevo, pero bueno, pues nosotros no tomamos el mensaje a lo mejor como debió ser o con la seriedad que se tenía que tener, y Estados Unidos nos está pidiendo que se revise ese caso de el gobernador de Sinaloa, el alcalde de Culiacán, el senador de ese estado y también de algunos funcionarios de seguridad pública, les digo. Bueno, vamos con más. Es el Lobo 106.1. ¿Y qué te parece si ahora checamos esto que se llama Lord? Esto que es de Lord y se llama Team. Vámonos. 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

Oigan, bueno, ya fue Sean Spyro a través de Lobo 106.1 y la que se llamó Die on This Hill, de Sean Spyro. Oigan, vamos con más. Déjenme les digo que ayer se escribió un nuevo capítulo en esta novela que fue surgiendo a lo largo del día, de la semana. Resulta ser que la semana anterior estábamos con lo de los agentes de la CIA, que si eran, que si no eran, que si eran dos, que si eran cuatro, que cómo fue el asunto. Se dio, todavía el lunes se dio el informe de parte de la fiscalía, renunció el fiscal de Chihuahua, y dijo que de alguna manera asumía lo que había pasado políticamente, dice, y no tenía el conocimiento de cómo estaba el asunto, pero lo asumía políticamente. La gobernadora dijo que no lo conocía, que no sabía lo que había pasado con los agentes, que no sabía que estaban aquí, y eso se lo dijo al secretario de Seguridad, Omar García Harfuch. Bueno, total que ya estábamos en eso, cuando de repente, el martes, en la tarde-noche, pues ni en la tarde, lo que pasa es que no lo dieron a conocer, no era ni tan noche como luego dicen, pero bueno, llega una petición de extradición de funcionarios mexicanos, 10 en total, que incluían al gobernador de Sinaloa, al alcalde de Culiacán y también a el senador por ese estado, Insunza. ¿Por qué es importante que tanto Rubén Rocha como Díaz Mendivi y todos los que estaban ahí en el grupo? Porque ellos son los tres que tuvieron poder sobre las policías. Y los otros 7 son policías. O sea, o jefes de policía, o de la fiscalía, o de la policía local, o de la policía estatal. Son relacionados todos con diferentes áreas de investigación policíaca. Y esto, lo que estaba en teoría representando en un documento, por cierto, de 35 páginas, que échate esa lectura, que pues tuve que hacerlo para ver cómo estaba la historia, cuentan una historia que efectivamente no tiene pruebas, excepto unas fotografías de una libreta que supuestamente es donde les daban el moche a los de la policía, en donde pues cuentan una historia de lo que ya se había dicho, ¿no? Que el grupo delincuencial de los Chapitos apoyaba al gobernador de Sinaloa y que a partir de ahí se hizo desde la campaña política hasta la actualidad una serie de favores para que ese grupo pudiera seguir operando. Y esto lo dijo el Departamento de Estados Unidos, el Departamento de Estado, que es el que tiene que solicitar la extradición por una petición de la Fiscalía de Manhattan, la Fiscalía Sur, que es una fiscalía federal. Así fue, y a partir de ahí, ándale, pues todo lo que pasó, ¿no? Todo lo que pasó, se vino una serie de asuntos muy, muy complejos que ahorita les vamos a estar platicando en cuanto a declaraciones de la presidenta, del gobernador, de todos los actores, del propio embajador y demás. Hoy es día de Anastasio, también de Viborada, ajá, de José María Rubio, son los santos del día de hoy y por supuesto también de Antonino. Felicidades, Antonino de Florencia. Bueno, todos los que hoy es su santo, su aniversario, su cumpleaños, que festejan algo, gracias por hacerlo con el Lobo 106.1. Y vamos a recordar una canción ochentista que fue un gran, gran éxito para la cantante de Chalamar, aquel grupo de principios de los 80. Por hacerlo con el Lobo 106.1. Y vamos a recordar una canción ochentista que fue un gran, gran éxito para la cantante de Chalamar, aquel grupo de principios de los 80s de música R&B que aquí se

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0: I Want You de ellos, que son Savage Garden, a través de Lobo 106.1. Aquí impresionantes, la verdad, los Savage Garden en los 90s, cuando lanzaron esta canción y conquistaron prácticamente el mundo. Hubo otras, sobre todo sus baladas fueron muy exitosas, pero esta es una de sus primeras canciones, la primera realmente importante a nivel mundial. Oigan, ¿cómo andan este fin de semana con BTS? Mucha gente no está, andan en El Paso. Literalmente, BTS creando economía en El Paso. ¡Qué bárbaros! Son 2 días de concierto, empiezan hoy y mañana. 40,000+ personas van a estar en el estadio de UTEP y va a estar impresionante. La verdad es que los hoteles llenos, los restaurantes llenos, la gente a movimiento, y luego declararon el BTS Weekend, ¿no? El Paso BTS Weekend, con una impresionante estructura de todos. Hay un grupo de personas de origen asiático que viven en Estados Unidos que lo siguen a todos lados y está invadido también de personas de origen asiático El Paso. No, impresionante. Más allá de que obviamente ellos están allá, ya tienen un par de días. Entonces todo el mundo se los quiere encontrar, ¿no? Todo el mundo se los quiere encontrar porque desde el día 30, me parece, llegaron por la tarde y los noticieros y las redes sociales y todo el mundo atestiguando cómo BTS ya está en El Paso. Ayer parece que ya estuvieron ahí en lo que es el ensayo, la estructura esta que montaron en el estadio. Total, que las fans locas, locas, con el regreso de BTS en El Paso dentro de esta gira que está impresionante a nivel mundial, que inició allá en Corea. Y bueno, es realmente un lugar impresionante. Hay una plaza para los fans, los ARMY, que van a estar con DJs y todo esto. Hay eventos temáticos en la ciudad, está todo el asunto. Estos monitos, monos o monotes de cartón, ¿no?, con sus figuras por todos lados. No, no, no, es otra cosa. Les digo, BTS generando economía en El Paso. Bueno, eso porque ahorita vienen enseguida, pero terminando BTS, retomamos la historia esta del gobernador de Sinaloa y todo lo que estamos platicando, porque al regreso de esto, BTS y su más reciente Swim, para que no te vayas.
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Oigan, y luego en Juárez se va a hacer todo un evento con lo de BTS, porque Juárez, el gobierno del estado, a través de la administración del Parque Central, lanzó una invitación a que vayan el 2 y el 3 a ahí al parque, porque van a estar transmitiendo el concierto. Y va a haber todo un asunto de esta cultura surcoreana que está en el mundo, ¿no? En el Teatro al Aire Libre, para la comunidad ARMY, se va a proyectar de manera especial un concierto de la agrupación. La administración que los dijo que los detalles son, se estarán dando, pero la programación es el domingo 3, sobre todo, que ofrece esta parte del festival cultural que están dando BTS y traspasando las fronteras, ¿no? Va a estar padre. Entonces, esto va a ser en Juárez, para los que no pueden ir al paso. Entonces, va a ser muy interesante, la verdad, todos los eventos que está generando BTS en esta gira, que es su nuevo regreso a las a las esferas mundiales de los conciertos. Después viene a México también, igual, y eso va a ser también otro fenómeno. Oigan, bueno, ahí le va. Resulta ser que en la lista esta que les digo de las personas que el Departamento de Estado solicitó extraditar, venían estos tres funcionarios. Durante la semana se dio primero una declaración de que no viene acompañado de pruebas, y después, ayer mismo, la fiscalía ya dijo: no hay pruebas, entonces no tengo por qué proceder hasta que no la reciba, aunque se va a abrir una investigación. Pues por la noche pasó lo que no creían que iba a pasar. El gobernador de Sinaloa, Rubén Rocha, y el alcalde de Culiacán, Juan de Dios Gámez Mendívil, ándale, renunciaron. Bueno, solicitaron licencia temporal hasta que acaben las investigaciones después de estas acusaciones de narcotráfico y delitos relacionados con armas que se presentaron contra ellos y 7 exfuncionarios, así como el senador Insunza, que no ha dicho nada todavía si va a presentar o no su licencia. Pero por lo pronto ya se dio un avance. El gobierno de Estados Unidos aún no tiene una reacción directa a esto, pero sí se había dado ya un asunto de declaraciones por parte de los legisladores y de los juristas norteamericanos, en el sentido de que la extradición no tenía por qué llevarse a cabo de inmediato, sino que era un proceso que se estaba abriendo en esta primera petición. Una petición formal, pero todavía debe acompañarse de toda la información, que eso es lo que se está esperando por parte de los norteamericanos. Así es que va grande el asunto, a ver hacia dónde llega esto del gobernador de Sinaloa y los funcionarios de ese estado que están solicitados para extradición por los de Estados Unidos. Aquí vamos a recordar otra de las que hace superconciertos, ¿no? Taylor Swift, aquí está con Cruel Summer.

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Bueno, Stryper a través de Lobo 106.1, este grupo de glam rock, de hard rock, de música cristiana, con los hermanos Michael y Robert Sweet, que pues tocaban en una banda y luego decidieron dar este paso a un grupo que tuviera mensaje cristiano. Y entonces utilizaron varias referencias bíblicas y los temas, pues, justamente para hacer alabanza o hacer acompañamiento en cuestiones espirituales religiosas. Stryper originalmente lo conocieron como Rock Reyem, pero después se cambió el nombre Stryper, que dicen que es un acrónimo, dicen que viene del libro de la Biblia del rey Jacobo. Como sea, Stryper es uno de las bandas que sin lugar a dudas es número uno en esto, en ser exitosa comercialmente y con mensaje cristiano en sus conciertos. Así las cosas. Activos hasta hoy, ¿no? Pues hace un par de años estuvieron por acá, pero están activos hasta el día de hoy. De hecho, esta semana andan en Italia de gira y luego regresan a Estados Unidos a hacer un tour que estará iniciando en California en junio. Así, Stryper. Vamos con más. Aquí está lo más reciente de One Republic. Se llama Need Your Love. A ver qué te parece. Buena mañana para ti. Son las 8:13.

0: espectacular simplemente. Bueno, él tiene ahorita muchos problemas de salud. Me escribían y me decían, ¿cómo está Phil Collins? Pues la verdad, muy mal en cuanto a salud. Tiene sus cirugías que le han hecho, incluyendo pues una de médula cervical que lo mantiene con muy poca movilidad, la diabetes, problema en el oído, muchas, muchas cosas de salud. Pero él ha estado de alguna manera en contacto con los fans a través de un par de entrevistas y de contestar preguntas en torno a sus graves problemas de salud. Pero no ha dicho exactamente las limitaciones físicas que tienen y todo lo que le ha pasado así exactamente. No hace todavía unos 5 o 6 años, se veía mucho mejor que hoy. Pero pues la verdad es que sí, últimamente se ha deteriorado mucho su estado de salud y ha llegado a estos niveles. Phil Collins, aquí está pues, con esto del recuerdo, Against the Odds. Oigan, terminando el tema de esto de del señor Rocha, de la petición y demás, se ha dicho mucho que si una cosa tapa la otra, que dos. Bueno, la presidenta ha dicho que las dos cosas, tanto el caso Chihuahua como el caso Sinaloa, deben ser investigados. Y parecer así va a ser. Entonces, vamos a ver en el futuro qué da estas investigaciones, tanto del gobierno mexicano como las pruebas que presente el gobierno norteamericano y la información que dé lo de Chihuahua. Pero en realidad, las dimensiones son distintas y también hay que decir algo importante, que es que esta etapa que se está viviendo es una etapa convulsa derivado de un no hacer que se dio antes. Los reportes periodísticos, las notas, los reclamos de la oposición en Sinaloa fueron muy claros desde la elección del 2021 en torno a la participación del crimen organizado, en torno a los grupos violentos del Estado, y desde entonces no se hizo nada. Hoy, de afuera nos vienen a decir que hagamos la tarea adentro y creo que hay que tomarlo en serio, no porque vayan a venir fuerzas norteamericanas a invadir nuestro país, etcétera. Bueno, que una extracción tampoco puede ser viable, aunque totalmente criticable y fuera del entorno de soberanía de nuestro país, pero de cualquier manera, el asunto está en que se pueden dar cosas que no queremos simplemente por no actuar. Entonces, hoy creo que hay que actuar más y pues ni modo, ¿no? Aquí va a haber seguramente una reacción violenta de algunos grupos, pero tendrán que estar contrarrestándolos con todo desde la parte gubernamental. Como parece que está la intención, hasta ahorita así ha sido. Harry Styles, que está a punto de iniciar su temporada esa de 30 funciones en Nueva York, 30. Imagínate tú, esta es la economía que están generando ahora las bandas. Como se presentan en un solo lugar para muchísima gente, agarran toda una zona del país, ¿no? Todo el norte de Estados Unidos, pues 30 presentaciones en Nueva York. Y entonces de todo el norte viajan a Nueva York, van y ocupan hoteles, van y ocupan restaurantes, van a eventos previos al concierto que tiene que ver con el artista, con su música, etcétera. Y luego van al concierto. Y esto es pues echar la economía al lugar y dar mucho más de lo que ahí está pasando. Viene Harry Styles con Aperture y también estaremos checando a quién más. Algo de recuerdo que me pide por aquí Carmen, que se llama la canción de Break Up Sun. A ver si la tienes en mente. Vuelvo rapidito, son las 8:24.
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Bueno, ahí estuvo Harry Styles. Por cierto, ya que estamos hablando de BTS ahorita y de estas estadías que están haciendo, bueno, los de BTS es una gira. El tour también abrió nuevos boletos para la Ciudad de México. Ya ven que vienen, después del paso vienen a México, van a estar en México. Aquí les digo las fechas para exactitud, pero van a estar en México en estos días. Precisamente ahí les va. El 7, 9 y 10. Entonces, en el Estadio GNP. Bueno, pues para estos conciertos va a haber boletos todavía. Hoy a las 2 de la tarde se abre una nueva tanda de los que se dieron por un acomodo técnico, dice así la empresa, y estos van a estar para que los interesados puedan consultar el mapa del recinto. Ya están ahí la información, pero los boletos van a costar igualito que los otros, o sea, desde 1,700 hasta 16,000 pesos, algo así costaban los más caros. Y se van a dar a la venta hoy a las 2 de la tarde. Son pocos boletos de cada día, pero pues técnicamente el escenario permitió acomodar espacios adicionales y por eso se va a dar esta nueva tanda de boletos. Así es que las fans de BTS que todavía quieran ir a México 7, 9 y 10 de mayo tienen esta oportunidad. Vamos con más. Aquí está algo de Billie Eilish. A ver si te la tienes en mente esta canción. Everything I Wanted. Billie Eilish a través de Lobo 106.1. Chécala.

0: Bueno, aquí estuvo The Breakup Song a través de Lobo 106.1, la canción de la separación que la interpreta Greg King Band a través de Lobo. Buena canción. En camino Somber, también Miles Smith y mucho más de lo que tú sugieres a través de Lobo 106.1 para que no te pierdas de buenas canciones que tenemos en camino. 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Vamos con más, son las 8:45. Ya regreso, algo de Somber, este hombre que a nivel mundial la está haciendo en grande, tiene nueva gira una tras otra y muchos éxitos, la verdad, en las listas de popularidad. Volvemos.
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Oigan, ahorita que mencioné a Somber, dije, este hombre en la música, pues Somber, un chavito, ¿no? Es un chavito, la verdad. Está súper joven y súper fuerte en listas. Y la verdad es que todo el mundo lo trae ahorita como una de las grandes figuras con su música. Dice, ¿cómo está hoy? Estoy muy bien hoy. Y, será el clima. El clima hoy está complejo porque estamos bajo un frente frío. Digo, se nota, ¿no? Por cierto, que anoche me escribieron que si va a nevar. No va a nevar. Bueno, no hay pronóstico de que nieve el día de hoy. Aunque sí es cierto que decían, es que me recuerda cómo está bajando la temperatura y las nubes que yo vi en la carretera porque venía para acá. A como estuvo un primero de mayo hace como 10 años. Sí, efectivamente, nos tocó que nevara un primero de mayo. No está ahorita anunciado nieve y está anunciado que la temperatura no sube mucho. Eso es lo que pasa. O sea, hoy vamos a tener el termómetro, por así decir, ahí de los 22, 23 grados centígrados. Y mañana, sí, ya mañana sigue nublado, pero con un poco más de calorcito. Y el lunes ya volvemos a los 15, 16 mínima y 30, 32 máxima. Vamos con más. Aquí está esto que se llama The Lighthouse Circle Carousel. ¡Vámonos! ¡Vámonos!

0: Ahí estuvo Matt Smith y esto que se llama Stay If You Want Dance a través de Lobo 106.1. Oigan, ya es tiempo de ir al programa de Real Estate Brokers. 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Vamos con más, es el Lobo 106.1. Inicio con Madison Beer y también tengo lo nuevo de Madonna. Regresa después de varios años y lo hace al lado de Sabrina Carpenter. Ahorita lo escuchamos en el siguiente segmento aquí a través de Lobo 106.1. Madonna y Sabrina, ahorita lo checamos. Son las 9 con un minuto. Iniciamos una hora más.
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0: Escuchamos a Whitesnake y esto que se llama Is This Love a través de Lobo 106.1, uno de los grandes éxitos ochentistas de la banda. Aquí lo tenemos en la radio para ti. Oye, vamos con Omar. 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Buen día, Omar. ¿Cómo están las cosas y qué es lo que nos tienes para este sabadito? Buen día.
1: Jonathan, muy buenos días a ti, a tu audiencia. Sábado 2 de mayo 2026. ¿Alguna vez has sentido que estás frente a una oportunidad, pero sabes que si no actúas a tiempo, alguien más lo hará? Cancún está a punto de vivir uno de los momentos más importantes de su historia. La inauguración del puente Nixupté es mañana. No es solo una obra de infraestructura, es un parteaguas. Es el inicio de una nueva etapa de crecimiento, conectividad y desarrollo económico para toda la región. Hoy, lo que separa Cancún de su siguiente nivel es la forma en que se mueve. Y este puente cambiará todo. Reducirá tiempos de traslado, descongestionará la zona hotelera y abrirá nuevas zonas de alto valor que hoy aún están en desarrollo. Pues aquí está lo verdaderamente importante. En bienes raíces, el dinero no se hace cuando todos ya saben, se hace cuando tú lo ves antes. Porque cada gran detonante económico deja algo claro. Quien invierte antes, captura el crecimiento. Quien espera, paga la plusvalía. Imagínate tener una propiedad junto en las zonas que hoy están siendo transformadas por este proyecto. Zonas que en pocos meses serán más accesibles, más demandadas y mucho más valiosas. Cancún no está creciendo por casualidad, está creciendo por diseño. Y el puente Nixupté es una de las piezas más importantes de este diseño. La pregunta no es si esto va a impactar el mercado. La pregunta es, ¿vas a estar adentro o vas a verlo desde fuera? Quédate con nosotros, porque en el siguiente segmento te voy a compartir las tres mejores oportunidades de inversión cerca del puente de Nixupté. Opciones reales, estratégicas y listas para capitalizar este momento. Regresamos en unos momentos.
0: Gracias, Omar. Muchas gracias. Ya da, desde allá, desde la Riviera Maya, está espectacular. Allá no está haciendo el frío que está haciendo aquí, la verdad. Oigan, Madonna acaba de regresar. Ha dicho que va a haber una nueva producción, se llama Confessions 2. Ya lo sabíamos porque cuando Coachella dio a conocer todo esto. De hecho, ya hay algunas aplicaciones de citas que tienen una zona de confesión de Madonna. Me parece que Tinder, que Grindr, que algunas están sacando una zona donde tú te puedes confesar con ella. Muy al estilo de lo que hizo con la línea telefónica aquello de Confession on the Dance Floor de los principios de los 2000. Las confesiones son de todo tipo, obviamente. Y es como platicar tu historia, sin necesidad de dejar nombres ni nada, simplemente dejas el audio, platicas su historia. Y de ahí ella retoma para hacer una presentación del disco que será el 3 de julio, el lanzamiento mundial, precisamente en los 250 años de la independencia de Estados Unidos, que es el 4 de julio, se celebran los 250 años de la independencia de Estados Unidos. Bueno, pues ese fin de semana va a haber nuevo álbum de Madonna, se llama Confessions 2, y el primer single es una canción que precisamente estrenó en Coachella con Sabrina Carpenter. Se llama Bring Your Love, y aquí está Sabrina y Madonna. Adelante, ¿tienen algo que decirnos? Chéquenlas.

0: Bueno, pues ahí está. De vez en cuando, cuando Madonna hace un nuevo proyecto, se llena de lo que ella considera en ese momento es una buena propuesta musical o alguien que de alguna manera está, pues, en el momento de su carrera padre para acompañarla en el proyecto, y ahora lo hace con Sabrina Carpenter, que es la estrella del momento. Por cierto, tiene otra nueva canción Sabrina, hay otra nueva canción de su producción, pero esta es la que está lanzando junto con Madonna, que se llama Bring Your Love. Aquí está, pues, lo más reciente de Madonna en exclusiva a través de Lobo 106.1. Ahí estuvo. Oigan, vamos con más. Es el Lobo y, por cierto, al regreso tengo aquí música de ¿Quién viene? Pues es que hay varias canciones que están pedidas y a mí se me va a acabar el tiempo aquí. Sabrina Carpenter, ya la tuvimos. Bueno, Olivia Dean, sí, y Harry Styles. Siguiente segmento aquí en el Lobo 106.1. Tú, ¿cuál quieres escuchar? Dímelo en el 614-106-1074, el WhatsApp de Lobo 106.1. Y de nuevo, Mar nos tiene más detalles de lo que pasa allá en la Riviera Maya. Volvemos, no te vayas.
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0: Bueno, aquí estuvo esto de Olivia Jean a través de Lobo 106.1. Vamos con más y directamente con Omar, porque él nos tiene exactamente lo que está pasando ahí en la Riviera Maya, en donde él nos dijo, van a ir opciones de lo que ustedes pueden hacer por allá en cuanto a esta parte que es la inversión, el cuidar su patrimonio, el acrecentarlo, el tener dinero para el futuro, un lugar donde vacacionar. Bueno, aquí están las opciones y las tiene Omar. Omar, adelante, buen día.
1: Gracias, Jonathan. 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
0: Ahí está esto de Omar. Gracias, Omar. 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Este es un clásico, pero clásico de verdad. Over the Hill and Far Away. Ellos son Led Zeppelin. Aquí lo recordamos.

0: Esa fue American Girls a través de Lobo 106.1. Es una canción de Harry Styles aquí en esto que estamos en esta mañana de día sábado. Oigan, vuelvo con Wang Chung y también algo del recuerdo que están pidiendo, música de Justin Bieber. Bueno, hay varias cosas interesantes, así es que ustedes estén bien checando aquí el Lobo 106.1. Estamos de regreso rapidito y también para checar ya el cierre con el consejo financiero de Met Real Estate Brokers. Ahorita lo ponemos para ustedes a través de Lobo 106.1. Vuelvo muy rápido, no te vayas, regresamos, estamos a las 9 de la mañana con 40, volvemos.
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0: What Do You Mean de es Justin Bieber y por supuesto algo de lo que ustedes sugieren en el 614-106-1074, el WhatsApp de Lobo 106.1. El saludo para Yair y Raúl, que no saben a cuál quieren más. Yo no sé aquí si es un trigo esta cosa, yo a qué o sí, pero sí, para Raúl y Yair, que no saben a cuál quieren más. Ok, así las cosas. Bueno, vamos con más. Es el Lobo 106.1. 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Adelante, Hugo, buen día.
1: Muy buenos días tengan todos ustedes. Agradeciendo como siempre a Mid Real Estate Broker y a Lobo 106.1 la oportunidad de compartir esta cápsula sobre financiamiento. Hoy quiero comentar y hacer un pequeño análisis de la reunión que se tuvo en marzo de este año en Cancún con los banqueros y el gobierno federal, en donde hubo esa reunión anual y a grandes rasgos y en lo que a nosotros nos interesa, pactaron que se van de aquí al año 2030, van a incentivar el crecimiento financiero o de financiamiento en México hacia los particulares y hacia los empresarios, al grado tal que estaban hablando que iban a tener, la intención era tener hasta un 40% del Producto Interno Bruto, que es muchísimo dinero, con la posibilidad de financiar proyectos que creo yo México va a venir. Y no hay que olvidar que México está en vísperas de la firma del Tratado de Libre Comercio, la renovación. No hay que olvidar todos estos acontecimientos políticos de mucha trascendencia que, aunque no lo distingamos, vemos que el gobierno mexicano sí está tratando de pactar ese gran acuerdo con Estados Unidos al tratar de tomar las decisiones con beneplácito de nuestro vecino. Eso, para las personas que quieren invertir o desean invertir, eso se puede observar, porque aunque no hay una apertura completa, simple, se están realizando las acciones que al vecino del norte le pueda estar de acuerdo con nosotros. Ahora, ¿qué es lo que debemos de hacer nosotros? Nosotros, si no necesitamos un crédito, pero tenemos negocio, o si ya nuestros hijos están a punto de entrar al mercado laboral o al mercado de empresa, que ellos vayan a hacerse con la necesidad de un crédito. A lo mejor ahorita son estudiantes los muchachos y tienen 21 o 22 años, o a lo mejor ustedes tienen su empresa y a lo mejor les llegan proyectos grandes. Si no tienen un proyecto a la puerta, está bien, no pidan un financiamiento, pero sí lo que deben de empezar a hacer es empezar a preparar su historial crediticio, ya sea el de ustedes o el de sus hijos, porque el historial crediticio no se prepara en 2 meses, se viene preparando en 2, 3 años, 1 año por lo menos. Entonces tienes que empezar a preparar tu perfil fiscal, tu perfil de movimiento de dinero, tu perfil de ahorro, para que tú puedas ser persona de crédito. Eso es lo que les quería yo comentar el día de hoy. La semana que viene voy a tratar de ahondar un poquito más en qué tenemos que hacer para modificar nuestra forma de trabajar el dinero para poder acceder a una línea de crédito más fácil. Por lo pronto, les agradezco la atención. Quedo a sus órdenes como consultor crédito para cualquier duda. Muchísimas gracias.
0: Muy bien, vámonos con Wen Chong del recuerdo. Esta se llama Let's Go. Adelante.

Bueno, ahí estuvo esto que es Música para Ti de Alex Warren y también Jelly Roll a través de Lobo 106.1. Oigan, ya me tengo que despedir, se termina esto, se acabó lo que se vendía y te quedas con Charlie que trae I Love the 90s, todos los 90s, ya lo sabes, el rap, el rock, todo lo que estamos en los 90s checando. Si vas a ir al paso para ver a BTS, con cuidado, la carretera va un poquito llena, hay presentación hoy y mañana, luego el lunes es feriado, entonces está bien lleno porque la gente iba de compras, pero también va a ver a BTS y está también el día nombrado por la alcaldía del paso como BTS Weekend. Entonces ya lo sabes, en Juárez también hay una actividad acá en el Parque Central y todo esto por la banda coreana que está en una de las pocas fechas que hace en América y escogió el paso. Así es que es hoy y mañana el concierto de BTS. Ten cuidado y cuídate muchísimo para allá y cuídate todo el fin de semana. Yo te checo el lunes a las 8 de la mañana en Por la Mañana. Ahí las noticias, los avances, todo lo que ya sabes tenemos ofreciéndote en el programa y la música sigue aquí con los 90s. I Love the 90s. Es sábado, día de fiesta, de diversión, de pasártela padre, fin de semana largo, bueno, todo lo que estás viviendo. Así es que en grande, diviértete y te cuidas el doble. Nos checamos el lunes, te digo, bye bye. Quédate con David Guetta y One Republic. Let's make tonight-

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en sábado. I Love the 90s, la música de los 90, solamente 90 al 99. Y así vamos disfrutando de todo un poco a través de El Lobo 106.1. Todos los hits, todos los premios. Oigan, ¿cómo va el fin de semana? ¿Qué tal? ¿Fin de semana largo? ¿O finalmente ya reanudando algunos o quizá la mayoría labores el día de hoy? Me parece que sí, puede ser factible, pero en cualquier manera, yo acompañándote aquí con más y mejor música dentro de los 90, sorprendentes siempre. ¿Y qué tal si nos vamos con algo de Mariah para seguir? Y es que no únicamente estoy lanzándote las canciones que estamos seleccionando, sino también tengo abiertas las vías de acceso, abierto el WhatsApp, por ejemplo, que es el más dinámico hoy en día, 614-106-1074, para que me vayas diciendo cuál es esa canción noventera que prefieres el día de hoy disfrutar. ¿Qué tal de clima? A gusto, ¿verdad? También, Honey. Aquí está Mariah. ¿Qué otra canción viene a tu mente de esa época o de cualquier época noventera? Y es que fue una dinámica década, una muy versátil década, muy cambiante en estilos. Bueno, eso es parte del R&B Pop. Mariah, venga, al aire.

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0: aquí EMF, aquí en I Love the 90s. Y sigo con los 90 a tope. Sí, estamos aquí con los 90 certeramente. Y si tú tienes alguna petición noventera, claro que me puedes decir cuál es. Fíjate que me estaban comentando aquí en el WhatsApp, justo estoy leyendo, de qué estilo puedo pedir. No, de cualquiera. Aquí voy a contestar ahorita ese mensaje para ver qué me están proponiendo por acá. Dice: buen día, Charlie, propongo What a Man de Salt and Pepper. Órale, una buena canción que hace tiempo que no tocamos. Buen día, Charlie. A ver si podemos escuchar a Sting, Bryan Adams y Rod Stewart con All for Love. Saludos, buen sábado. Claro que sí. Una buena sugerencia. Buen día, a ver si podemos poner algo de... Bueno, a ver si podrías ponerme algo de Presidents of the United States of America, de los presidentes. Órale, claro que sí. Sí, sí te mando algo. Saludos a Claudia y a toda la gente que sigue siendo contacto y que estamos plenamente en los 90 con todo esto y mucho más. Y por lo pronto regreso también con algo que ya me habían sumado por acá hace rato. Tony con Feels Good. Enseguida, I Love the 90s. ¿Qué tal, Charlie?
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Feels good, Tony. Dentro de los 90 era un estilo también, porque había muchos estilos, muchas vertientes, digamos, de los estilos musicales. El New Jack Swing, y era así como este que acabamos de escuchar, este género o esta vertiente del género R&B. Aquí estoy con más de los 90. I love the 90s. Y sigo con más. Oye, ¿ya viste la publicación? ¿Ya te apareció la publicación que en ese momento está en Face? Obviamente también ahí en Instagram lo hemos publicado para que participes, porque ya estamos en el mes de mayo y mamá se lleva una sala. Así es. No, no va a ser una sala, va a ser una recámara. Una recámara. Sí, así es. No, ya andaba mal. No, sí, es una recámara para que te cheques ahí la publicación en Face, el Lobo 106.1, y puedas llevarla a cabo. Es muy fácil, es muy sencilla, y va a ser ahora sí que la mamá ganadora elegida aleatoriamente, o sea, en la ruleta. Y tú tendrás la oportunidad de ser quien se lleve esta recámara. Chécate ahí toda la información con nuestros amigos de Madeira, Baimuebles, Finos de Delicias, por cierto. ¡Vamos a más música! Llegó esa petición de Sarah McLachlan. 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

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Aquí estuvo Double Vision con más música. Oye, pues nos fuimos con algo de lo completamente dance, Euro Dance. Así se marcaba también. Staring at the Sun de YouTube. ¿Qué tal, eh? Otra petición más. Venga.

0: Eso es Staring at the Sunday, YouTube, dentro de I Love the 90s, 90s. ¿Qué tal, Charlie? Contigo regreso. Inclusive voy a poner algo de Salem Pepa, que ahorita me estaban preguntando si la incluíamos. Saludos, Emilio. Me decía, me proponía la canción de Waterman de Salem Pepa. Era interesante porque eran grupos vocales en aquellos años cuando lanzaban sus colaboraciones. Y esta canción en específico es una colaboración con otro grupo de aquel momento, que eran las chicas de En Vogue. Es más, ahorita la mandamos. Regreso con más aquí en los 90. I Love the 90s, el Lobo 106.1.
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What a man, sale Pepa con En Vogue, escuchando esta canción que es parte de lo que me has estado pidiendo. Estamos aquí en I Love the 90, sigo con más de los 90. ¿Qué tal, Charlie? Contigo. Oigan, ya llegó el fin de semana y el día de mañana empieza ya toda la celebración con la tardeada retro con Robert Solís DJ. Han estado recogiendo algunos boletos de los que se ganaron el trayecto esta semana, pero si quieres adquirir, comprar más o adquirir tus boletos, puedes hacer contacto a través del WhatsApp 614-370-7606 o puede ser llamada también, ¿eh? Llamada WhatsApp, te paso el número 614-370-7606. Es mañana, domingo, 4 de la tarde en Ultra Bar Social Club, calle Quinta 1207, la tardeada retro, no te la pierdas.

0: Get a cargo de Rula con la producción de 20 Fingers. Y que por cierto, eran varias damas las que estaban participando con los 20 Fingers, incluyendo a Gillette, por ejemplo, Katrina también existía. Varias chicas y obviamente Gillette, la más exitosa de todas. Regreso, tengo más música aquí a través de los 90, porque estamos ahora sí que sacando toda la buena música de aquella década, como algo de Go West, que viene a continuación, que es uno de los temas de aquella película Pretty Woman. Claro, vamos a incluirla. Y luego también me estaban pidiendo algo de Hall, que era el grupo de Courtney Love, la esposa de Kurt Cobain, ¿te acuerdas? Bueno, también tuvieron gran éxito. Por acá llega otro mensaje. Celine Dion, están proponiendo a Celine Dion. Órale, creo que sé cuál canción caería ideal en este sábado. Sábado de fin de semana largo, sábado de noventas. I love the 90s, El Lobo 106.1.
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tiempo que escuchamos a Hall y Courtney Love dentro de los 90, el día de hoy otra petición más, así es, la ex de Kurt Cobain. Oye, esta canción teníamos tiempo también de no incluirla, una buena canción de principios de los 90 de Maxi Priest. Close to You, aquí a través del Lobo 106.1. Va a venir Celine Dion, que también me estaban sumando por acá. Vamos a lanzar enseguida a Celine, así que

0: 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Se trata de Celine Dion. ¿Cómo se viralizó? Sobre todo el coro de la canción, ¿verdad? En muchos TikToks. Luego se hizo muy popular. Oigan, nos vamos con más aquí a través de I Love the 90s. Mucha gente ha estado recogiendo sus boletos el día de hoy para la tardeada retro que se lleva a cabo el día de mañana. Todos los que ganaron la tardeada retro con Robert Solís DJ para festejar a mamá o simplemente para ir a pasar una tarde de diversión total con los 70, 80, 90, con toda aquella música en Ultra Bar Social Club en calle Quinta 1207, centro de la ciudad. Y pues ya sabes que los boletos siguen a la venta, disponibles en el 614-370-7606, ya sea llamando o mandando WhatsApp. Pero sí, tuvimos una gran cantidad de entregas y de promociones, de regalo de boletos en el trayecto de la semana. Bueno, pues si estás por recoger tus boletos, aquí te esperamos. Finalmente quedan muy, muy pocos por recoger. Regresa también con más música. Solo 90, Soul for Love de Robin Hood enseguida.
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0: All right, regreso de inmediato. Y ahora sí, no, no era Robin Hood. All for Love de los Tres Mosqueteros enseguida.
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0: presidentes de Estados Unidos de América. Aquí, The Presidents. Ya regreso en este sábado de noventas, mediodía. Me dice Leo que ya está preparando sus pasos prohibidos para la tardía de mañana. Órale, saludotes. No, qué buena onda. De hecho, por aquí refiriendo algo de Hammer Time. Vamos a regresar con ello. No te vayas. Ya el mediodía.
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Eso es de uno de los superhéroes de aquella época, de la década. Se llaman U2, los superhéroes de Irlanda, pero con Batman. Hold me, thrill me, kiss me, kill me, aquí a través del Lobo 106.1. Saludos ahí al buen Pablo que se comunicó. Y luego me pidieron a The Flintstones. Oye, pues ya que andábamos muy como que de 30 de abril esta semana, ¿verdad? Aquí están los Flintstones con The B-52s, el tema de la película que hicieron ya en live action en la década noventa.

0: Even Flow, aquí estuvo Pearl Jam a través del Lobo 106.1. Me decían una petición, Even Flow, saludos a los choferes de Ubers. ¿Cómo andan los Ubers el día de hoy? Saludotes, qué bien. Regreso con más de los 90 y algo de Michael Jackson.
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5. Y eso es la época noventera de Michael Jackson, desde luego. Estamos en 90s, I Love the 90s. Si tú ya viste la película, bueno, pues aquí estuvo algo que, por cierto, no aparece en la película. Bueno, ya te darás cuenta si la ves en esos días. Tengo

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1: ¿Qué tal, mi Charlie? Muy buenos días. Aquí escuchando El Lobo 106.1. Así me puedes complacer con la canción de Just Another Day de John Secada. Muy buenos días. Saludos de parte de Javi.

Just Another Day, Jan Secada con más y mejor música. Just Another Day, Jan Secada con más y mejor música. Bueno, saludos a toda la

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Ok, eso se llama Enter Sandman Metallica. Más música aquí en I Love the 90s. Hoy estamos en recta final de los 90 del día de hoy, en ese fin de semana. Buen sábado, Burly Breathing. Y llega Duncan Cheek, que a través de Lobo 106.1, una canción que tenemos tiempo de no escuchar, fue un One Hit Wonder de él. Venga.

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Ok, se llama Move This. Que escuchamos algo de Tainatronic, que Jorge había estado pidiendo, por cierto. Oye, saludos a Silvia, que también se reportó para continuar por acá con el con la dinámica de las canciones de los 90. Hombre, Silvia, claro que sí. Es más, ¿qué te parece si nos vamos con tu canción? Y es más, también va a ser ya la última de las canciones de los 90 del día de hoy. Pero eso no quiere decir que va a terminar eso, sino al contrario. Vamos a continuar con buenísima música, te lo aseguro. Redondeando los 90, To the Moon and Back, Savage Garden. 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

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Aquí escuchamos eso a cargo de Savage Garden, aquí a través de Lobo 106.1. Hey gente, sigamos con más aquí a través de este fin de semana. Y desde luego que es tiempo de concluir con los 90. Como siempre lo hacemos de 10 a 1. Y aquí estoy yo meramente en la, pues ahora sí que en el filo, ¿no? Ya sobre la 1 de la tarde, pero pendientes porque vamos a tener mucho más a continuación. De hecho,

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Ahí estuvo Pink, Never Gonna Not Dance Again. Aquí a través del Lobo 106.1. Genial, ha estado el día de hoy el día, y el día musical, digamos. Pero aún lo que falta, porque estamos ingresando a la 1 de la tarde con 10 minutos. Gran saludo para toda la banda. Oigan, los que están por recoger boletos, me quedan ya unos cuantos boletos por entregar para la tardea retro con Robert Solís y Jay, que va a ser el día de mañana ahí en Ultra Bar Social Club, La Boom antes, y en el centro de la ciudad, calle Quinta 1207. Pues aquí los esperamos, porque hay algunas que otras invitaciones por entregar, ya las últimas, básicamente, en la avenida Cuauhtémoc número 2000 de Lobo. Ah, por cierto, que puedes comprar boletos. Ya no tengo cortesías, pero sí algunas más disponibles para que las adquieras en el 614-370-7606. Ya comprando tus boletos, o pues para que complementes, si ya te ganaste algunas, complementes ahí para llevarte a toda tu gente a la tardea retro de mañana. Un éxito ha sido la tardea retro. Mañana es el día ahí para festejar a mamá. Vámonos con Joe y End of Beginning, es el Lobo 106.1.

0: Hemos sido Hold the Line. Aquí estuvo Choro. Aquí otra vez el Lobo 106.1. Estaba platicando ayer, ahora que está la película de Michael muy en boga. Los músicos de Michael Jackson, los músicos de sesión quienes hacían la ejecución de los instrumentos, eran ni más ni menos que Toto, precisamente Steve Lukather. Ahí estuvieron los Porcaro también y demás integrantes de Toto. Y a regreso con más música aquí en el Lobo 106.1. No te vayas. 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

con 12 to 12 aquí a través del Lobo 106.1. ¿Cómo ha tenido éxito Summer? Por cierto, el día de mañana en la lista mundial World Share Show, que como cada domingo llevamos, y te voy a estar esperando mañana al mediodía. Vamos a ver cómo le va a Summer con sus canciones, porque tiene 3 en el conteo. Al menos hasta la semana pasada, las 3 últimas han estado ahí. Bien, pues ya nos enteraremos. Tengo más música. Harry Styles, Can Adore You, viene en camino. Y mucho más, pero antes, Really Mean the Years, aquí es Steely Dan, clásico.

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0: Share aquí a través del Lobo 106.1 en este fin de semana. Buen sábado para todos. Y es sábado 12 de mayo. Estamos ya en el quinto mes. Ya estamos en el mes de mamá, inclusive. Y hablando de ello, puedes encontrar la publicación, quizá te salió ahí en tus redes, pero si no, búscanos en Facebook, en el Lobo 106.1, y encuentra la dinámica, porque mamá se puede llevar una recámara. Va a estar genial, así que chécate los detalles ahí en Facebook, el Lobo 106.1. Regreso con Ella Langley.
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Houston, Texas. Aquí estuvo Ella Langley con más y mejor música, algo country. Hoy vamos a pasar con algo de los Rockers, Rolling Stones, Between a Rock and a Hard Place. Y a través del Lobo 106.1, ¿qué más incluimos a la lista? ¿Qué se te antoja escuchar para esta tarde? Hey, buen

Go, aquí a través del Lobo 106.1, eso de las chicas del K-Pop. Hey, tengo ahora algo de Foreigner, que por cierto el día de hoy es el cumpleaños de Luke Graham. ¿Qué tal con I Wanna Know What Love Is? Venga al aire. 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

0: What I Know With Love Is, que estuvo Foreigner y Luke Bryan cantando también en esa canción, que por cierto es el día de su cumpleaños. Aquí estuvo a través del Lobo 106.1. Pásenla de lo mejor en ese fin de semana. Regreso en la siguiente hora para continuar con más, incluyendo con algo de Taylor Swift por acá, también algo de Bruno Mars, que ya están pidiendo bastante. I Just Might, digo, pues no es para menos, es la canción número uno, y más lo que siga sumando. ¿Qué se te antoja para esta tarde? Mándame tus WhatsApps al 614-106-1074.
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Ok, escuchamos algo de Rick Springfield aquí a través del Lobo 106.1 en ese fin de semana. Buen sábado. Oye, bueno, pues saludos a toda la banda que sigue comunicándose. Muchas bendiciones para esa hora, pero también saludos a quienes van a estar mañana en la tardeada retro. Se recogieron los boletos, qué bien. Oigan, gracias a todos por participar y desde luego que hay boletos disponibles a la venta, ya sea que quieras adquirir más o bien que quieras comprar los tuyos, cualquiera que sea el caso, en el 614-370-7606. La tardeada retro llega el día de mañana, una vez más y como siempre con gran éxito, en Ultra Bar Social Club, centro de la ciudad, en calle Quinta 1207. No te la vayas a perder. Oye, tengo más música. ¿Qué tal? Think About Us. Aquí están Sonny Fodera, D.O.D., Poppy Vázquez, Sanz en el Lobo 106.1.

La canción número uno y se llama Just Might y fue Bruno Mars. Mañana sabremos si es que se queda en el número uno una vez más, porque ha estado buena la competencia en cuanto a las canciones en la cima se refiere, o las primeras posiciones en la lista mundial. Ya tiene 7 semanas no consecutivas siendo la canción número uno, y vamos a ver si podría quedarse en el número uno una vez más o ya finalmente hay movimientos. Pero antes voy con Drake, que aquí está One Dance.

0: Drake, eso se llama One Dance, aquí atrás del Lobo 106.1. Ya regreso, no te vayas, estoy con más y mejor música en breve. Y viene Pitbull con Damn, I Love Miami. Y además, vamos a tocar algo de lo que me estás pidiendo aquí a través del WhatsApp. Me están diciendo que si puedo incluir algo de NKOTV, o sea, New Kids on the Block.
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Yeah, my love Miami. Aquí escuchamos a Pitbull y Lil Jon. Y sigue la música, algo de lo que me pedías. New Kids on the Block llegan rescatando ese hit de You Got It, The Right Stuff. Venga. The right.

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And I need, aquí subo Olivia. Olivia Dean con más y mejor música. Vamos a seguir con algo del Loverboy. De las múltiples peticiones de hoy, sábado. Qué buen soundtrack de sábado traemos hoy. Es la reina de los corazones rotos, venga.

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1: 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Bella Kay, más música nueva aquí a través del Lobo 106.1. ¿Cómo ha resurgido esa canción?

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fin de semana, es sábado y estoy más que lista para acompañarte una tarde más. Yo soy Ariana y estoy en tu compañía aquí en el Evo 106.1, esperando que estés muy bien. Cuéntame tú cómo estás. Hoy nos tocó un poco de aire fresco, 21 grados, y un cielo que se ha mantenido, al menos a lo largo de estos últimos días, pues nublado. Es un día perfecto, muy lindo, vamos a disfrutarlo con más y mejor música. Chicago estuvo sonando, también música de Bebe Rexha, y pues vamos a continuar con más. Ya son las 3:09 y no puedes olvidar que en punto de las 4 tenemos All Access. Además, hoy hablamos de lo más viral de la semana. Quédate para platicar de ello. Vamos a tener una tarde extraordinaria. Hoy me quedo contigo hasta las 5, así que aprovechemos estas horas y vámonos con más música. Está listo Somber con Homebreaker en el 106.1.

Taylor Swift es lo que acabas de escuchar. Ahora llega Richard Marx y esto lo disfrutas en el 206.1.

0: Las 3 con 22 minutos, el reloj avanza y vamos a estar llegando a All Access, este programa en donde hablamos de lo más relevante del cine, y precisamente será ya el lunes que llegue el 4 de mayo, este día que se ha vuelto pues el favorito de los fans de Star Wars. Es el día precisamente de esta saga por este juego de palabras, May the Force be with you. Y es precisamente en esta hora que tendremos, por cierto, un invitado especial. Vamos a platicar buen rato de datos muy interesantes acerca de esta saga, quizá de datos que no conocías, por ahí datos curiosos. Va a estar muy interesante, no te lo pierdas. Además de que vamos a hablar de un poco más de lo que ha sucedido en esta semana, incluso las 10 películas más taquilleras de la semana. Vámonos con más música para ti en el 106.1 en este fin de semana.
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0: Back in Anger, música de Oasis en el 106.1, 3:41 minutos. Se acerca Sabrina Carpenter, viene también Pat Benatar, Justin Bieber con Nicki Minaj. Escuchemos Beauty and a Beat, viene Queen, porque también está solicitando buena música. No olvides también proponer esas canciones que quieres escuchar en All Access, esas canciones que recuerdas haber escuchado en la televisión, en esa serie o en esa película. Todo esto entra por acá, ya estoy recolectando buenas sugerencias. No te quedes sin escuchar tu favorita. Comunícate 614-106-1074. Yo soy Ariana, estoy en tu compañía y esto es el Lobo 106.1.
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0: Y con esto, The Queen, estamos cerrando esta primera hora. No te desconectes, iniciaremos con All Access aquí en el Lobo 106.1.
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0: Bienvenido a All Access aquí en el Lobo 106.1. Bienvenido tú que escuchas a través de tu radio en el Lobo 106.1, a través de la app el Lobo Stream y también a quienes nos ven en canal 60 de Cosmocable y lobotv.com.mx. Sean bienvenidos, vamos a platicar de muchísimas cosas, entre ellas, bueno, es precisamente unos actores muy queridos, Emily Blunt y Stanley Tucci, que recibieron su estrella en el Paseo de la Fama de Hollywood. Hablaremos de ello, pero también de una fecha importante para los fans de Star Wars. Este 4 de mayo es el día precisamente de esta franquicia y ya llegará un invitado especial para platicar de ello. Yo soy Ariana, sigo en tu compañía y vamos a arrancar con una canción que escuchamos en Iron Man 2, Shot to Drill, AC/DC, en el Lobo 106.1.

Ride Like the Wind, Christopher Cross, es lo que escuchaste. Esto lo escuchamos, de hecho, en la última temporada de Euphoria, Lo escuchamos en el primer capítulo. Esto da paso a más. Love is Strange. Esto es algo de Ghostbusters, Apocalipsis Fantasmal. Lo escuchas en All Access, en el Evo 106.1.

0: dices y escuchas el Lobo 106.1. Precisamente en el programa de hoy tengo invitado especial, gente. Y es que si eres fan de Star Wars, ya sabes que este lunes llega un día, pues muy querido por los fans, May the 4th. Y aquí tengo a Osiel Bustillos para platicar al respecto. Muy fan de Star Wars, bienvenido.
1: Sí, es muy fan de Star Wars, muchas gracias por la invitación. Muy agradecido por estar aquí en este espacio con ustedes para platicar un poquito de esta saga que tanto queremos y tanto nos gusta.
0: Sí, no, estoy emocionada y voy a destacar y voy a confesar, yo nunca he visto Star Wars.
1: Híjole, jamás. Es algo muy bueno, ¿eh?
0: Ok, prométemelo, no sé, a lo mejor ya después de esta plática digo... Me dan ganas de verla, pero vamos a ver. Pero primero que nada, vamos a platicar de este día tan especial para los fans. Quizá muchos obviamente ya saben que es May the 4th, a lo mejor otros no. ¿Qué nos puedes explicar acerca de este día?
1: Así es, como comentabas anteriormente, este día es por un juego de palabras que existe entre una frase muy famosa de los Jedi, que okay. Es May the 4th be with you. Entonces, hace juego con esta fecha, ¿no? Al decirlo en inglés, May the 4th, mayo 4,
0: claro.
1: Hace juego con esta frase.
0: May the 4th with you. Ay, no, la verdad es que queda muy bien, ¿eh?
1: Una gran coincidencia.
0: Sí, extraordinario. Y bueno, ¿qué te parece si hablamos un poquito de Star Wars, pero de la actualidad? Porque, bueno, hemos tenido... Para los fans, pues las mejores películas son las clásicas, ¿no? Pero, ¿qué nos puedes decir de las últimas películas, de las últimas series? Tú que estás ahí y que las has visto y que las has disfrutado y que obviamente eres fan y tienes la habilidad por lo mismo de criticar si puedes. Bueno, dime qué opinas o qué puedes comparar de una con otra, de una época con otra.
1: Pues mira, podemos empezar porque... En la última trilogía, al parecer, no fue muy bien recibida por los fans.
0: Vaya, vaya. ¿Por?
1: Al parecer, ¿qué? Yo creo que el fan de Star Wars le gusta lo clásico, le gusta la fórmula de siempre. Entonces, claro. Yo creo que por ahí va. Uh-huh. Pero honestamente, creo que hay muchas cosas que destacan de las últimas películas y sobre todo de las series. Creo que si se toman el tiempo para verlo, van a encontrar bastantes curiosidades. Por ejemplo, en esta serie de Kenobi, pudimos ver una vez más el enfrentamiento entre Obi-Wan con Darth Vader.
0: Recordemos una vez más.
1: Una vez más, porque en el episodio 3, La venganza de los Sith, ya se habían enfrentado. En este episodio pasan muchas cosas interesantes. Personalmente... Yo creo que es el punto clave de esta saga, ya que aquí podemos ver la muerte simbólica de Anakin y el nacimiento de Darth Vader. Recordemos que Darth Vader es el enemigo, el villano por excelencia, ya que estoy casi 90% seguro de que la mayoría de las personas saben quién es Darth Vader. Sin eso siquiera sí. Tener que ver Star Wars.
0: Sí, claro. Yo soy tu padre, por eso.
1: Ajá, exacto. Ese es un momento muy icónico. De hecho, me atrevería a decir que Star Wars nos trajo uno de los plot twists más importantes en la historia del cine. Uh-huh. En esta icónica escena en el Imperio Contraataca, donde Darth Vader le revela de golpe a Luke Skywalker que él es su padre.
0: Claro, es la única escena yo creo que he visto en mi vida.
1: Sí, y de hecho tiene múltiples múltiples referencias en varias películas,
0: okay.
1: Uno muy claro es en Toy Story, no nos vayamos muy lejos.
0: Cierto.
1: Toy Story tiene una referencia.
0: Ajá. Toy Story sí he visto.
1: Claro. Recordarás esa escena en la que
0: con Buzz.
1: Sí, le dice a Buzz Lightyear que es su padre.
0: Ajá, exacto. Estuvo increíble. Sí,
1: entonces.
0: Sí, sí.
1: Yo creo que con esto también vino a revolucionar por completo la forma en la que nosotros vemos y podemos contar una historia, porque creo que es un pilar cultural geek muy importante.
0: Claro.
1: Y también vino a revolucionar la forma en la que vemos cómo un villano se va convirtiendo
0: Claro, se va transformando. Ajá. Porque eso sí es cierto, creo que eso sí sabía, ¿no?
1: Sí.
0: Empezó bueno y luego se hizo malo.
1: Sí,
0: ahí tenía algo básico yo.
1: Fue corrompido, se corrompió.
0: Claro.
1: Entonces.
0: ¿Por qué se corrompe?
1: Digamos que se vio tentado por el lado oscuro de la fuerza. Y se dio.
0: Claro.
1: Entonces. Creo que hay un momento clave en. Uh-huh. En el episodio 1, la amenaza fantasma,
0: uh-huh.
1: en donde podemos notar esto, donde vemos la niñez de Anakin, parte de su juventud.
0: Okay.
1: Y esto lo hemos reflejado en episodios próximos, cómo va cambiando,
0: uh-huh.
1: cómo va teniendo incluso lo notamos en su mirada, en cómo se dirige ya a Obi-Wan, que uh-huh. fue su maestro, ¿no?
0: Sí, sí, sí.
1: Entonces, creo que son varios puntos claves que van dejando la pauta poco a poco.
0: ¿Y por qué crees entonces que en sí ha impactado a tantas generaciones? Precisamente por la historia, por los efectos, no sé. ¿Qué podrías decir exactamente? ¿Por qué sigue tan actual hasta ahora?
1: Pues mira, empezando por la parte que comentas de los efectos, precisamente, uh-huh. Todos sabemos que ver una película de Star Wars siempre ha sido sinónimo de una calidad de audio y calidad visual tremenda.
0: Uh-huh.
1: De aquí la famosa certificación THX,
0: okay.
1: que exige los más altos estándares en la calidad audiovisual.
0: Okay.
1: Y esto representa Star Wars. Entonces, cambió por completo la forma en la que percibimos una película en el cine y creo que dejó el camino abierto para futuras producciones, futuros proyectos que pues siguieron esta misma pauta, ¿no? Entonces, yo pienso que ha impactado en tantas generaciones durante tanto tiempo porque precisamente le permite a cada generación tener su propio Star Wars. ¿A qué me refiero? Como te comentaba ahorita, lo veíamos a principios de los 80s con El Imperio Contraataca, en esta icónica escena. Uh-huh. Después vino La Amenaza Fantasma en los 2000s, donde vemos la niñez de Anakin. El episodio 3, como te comentaba, que pasan tantas cosas tan importantes. Y esto lo podemos ver reflejado también en la actualidad, con todas las series que han salido, como Kenobi, The Mandalorian... Ahsoka, uh-huh. que por cierto aquí en Ahsoka vemos el regreso de Anakin, vemos un enfrentamiento entre Ahsoka y Anakin que son maestro y discípula.
0: Ok.
1: Entonces,
0: momento épico para los fans.
1: Así es. Entonces yo creo que deberían de darse la oportunidad de ver todo esto que ha salido actualmente porque no todo es malo.
0: Sí vale la pena.
1: Sí, vale completamente la pena.
0: Oye, pero también me comentabas que había una serie que está siendo odiada por los fans sí. de... ¿Cómo los diríamos? Los fans de Hueso Colorado.
1: Sí, digamos que está siendo qué? Un poquito odiada, que de hecho, hasta donde sé, ya no la van a continuar.
0: ¿Pero cuál es?
1: Acolyte.
0: Ok.
1: Entonces,
0: por el odio de los fans ya no va a seguir.
1: Por ahí va la cosa.
0: ¿Por qué? Es que hay algo que no me quieres decir.
1: Sí, al parecer hay varias cuestiones aquí que a los fans no les gustó.
0: En torno a la historia, en torno a producción.
1: En torno a producción, en torno okay. a la historia, en torno a
0: todo está
1: personajes.
0: Mal. Todo está mal en esa serie.
1: Por ahí va, sí.
0: Ok, bueno, ¿y qué nos podrías decir? No sé, algunos datos interesantes, curiosos que tú conozcas como gran fan de Star Wars que nos hagan... A los que no hemos visto ninguna película que nos hagan decir, ay, ok, sí, sí, sí se me antoja.
1: Ok.
0: Porque también son demasiadas películas, ¿no? Ya.
1: Sí, son demasiadas y son demasiados datos, mucho lore, mucho trasfondo. Entonces, sí. Un dato curioso, ok. Hay un personaje que uh-huh. se llama Kylo Ren.
0: Ok.
1: Hijo de Han Solo. ¿Conoces a Han Solo?
0: Creo. Creo ubicar personajes.
1: Han Solo.
0: Ya el contexto ya no te lo podría explicar, pero sí.
1: Ok, él es hijo de Han Solo.
0: Okay.
1: Han Solo es un cazarrecompensas. Que okay. siempre está acompañado por Chewbacca. ¿Recuerdas a Chewbacca?
0: Uh-huh. Sí, sí, claro.
1: Ok, bueno, ya nos ubicamos más o menos.
0: Más o menos.
1: Hay una teoría que dice que el sable de luz es referente a la personalidad del portador.
0: Okay.
1: Del sable. Ok.
0: Uh-huh.
1: Entonces. Se dice que Kylo Ren rompió el cristal de su sable.
0: Ok.
1: Librando una fuerza tremenda. Uh-huh. Y muy caótica.
0: Sí.
1: Entonces, esto se refleja completamente en su personalidad, que es, okay, no tiene control, es un llorón.
0: Ok.
1: es un llorón. Y podemos ver su sable cómo se descontrola. De hecho, lo diseñó de una forma en la que tiene que liberar fuerza y luz por okay, distintos puntos de su sable.
0: ¿Y eso lo vemos en alguna película?
1: En el episodio 7 sale, ¿sí? es donde sale Kylo Ren.
0: Okay.
1: De hecho, tiene uno de los momentos que para mí son uno de los más tristes. Ajá. Porque personalmente Han Solo es uno de mis personajes favoritos. Uh-huh. Y Kylo Ren lo mata.
0: Entonces, ¿a poco? Sí. spoiler.
1: No, mira, honestamente bueno, no creo pues que cuente que... como spoiler porque ya pasó bastante. Entonces,
0: pues sí, ya sé.
1: Ya pasó bastante
0: ya
1: tiempo.
0: Ya pasó demasiado.
1: Pero para mí es uno de los momentos más tristes, honestamente.
0: Ok.
1: Amaba a Han Solo.
0: Ni modo. Creo que esa sí la vi, ¿eh? Me está sonando.
1: Sí.
0: Creo que eso sí lo vi. Ok. ¿Qué otro dato interesante nos podrías lanzar?
1: Ah, hay una. Se teoriza que. Uh-huh. Los sables de luz, el color del sable de luz se supone que es dependiendo de la personalidad, ¿no? Del...
0: Lo que comentabas precisamente.
1: Ajá. Ajá. Entonces, hay un momento en donde Samuel L. Jackson, uh-huh, se le acerca a George Lucas, ¿no?
0: Sí.
1: Entonces, él le pregunta, oye, ¿tiene alguna importancia el color de los sables de luz? A lo que George Lucas le responde, los tipos buenos utilizan azul y verde, los tipos malos utilizan rojo.
0: Básico.
1: Entonces Samuel L. Jackson le pregunta, ¿puedo tener uno morado? Y él le dice,
0: claro, eres Samuel, claro, L. Jackson, puedes hacer lo que quieras.
1: Claro. Entonces podemos ver a Samuel L. Jackson con su sable morado en las películas porque le gusta el morado.
0: Ay, qué lindo. Ese sí está padre, ¿eh? Está muy padre ese dato. ¿Qué más? ¿Qué más tienes? ¿Otra cosita? ¿Curiosa? ¿Dato curioso?
1: Próximamente está por estrenarse la nueva película de Mandalorian y Grogu.
0: Ok. Ah, mira, es el tráiler, creo que acabo de colocar de fondo, ¿no?
1: Entonces, hay muchas altas expectativas. Sobre todo porque Grogu fue un... Creo que fue un golpe muy acertado.
0: Grogu o Baby Yoda, como seguramente lo conocerán. Yoda, como lo conocen. Muchísimos más.
1: Entonces, creo que fue un momento, un golpe muy acertado.
0: Sí.
1: Porque... Lo recibieron muy bien.
0: Cariño.
1: Es algo,
0: claro,
1: bonito.
0: Es que es bonito. Es que es, ajá, bebecito.
1: Sí.
0: Sí. ¿Y dónde está el Yoda?
1: Yoda.
0: Yoda grande.
1: Digamos que ya trascendió en la fuerza.
0: ¿A poco? Mira, no, para que vean lo mal que estoy actualizada, que no sé ni qué ha sucedido con él. ¿Y él de dónde salió? Mini Yodita.
1: Él aparece
0: en la serie de Mandalorian.
1: Ajá, en la serie de Mandalorian, ¿no? Él era un objetivo de este cazarrecompensas, ¿no?
0: Ok, claro. Uh-huh. De Pedro Pascal.
1: Sí, ajá, Pedro, uh-huh, Pascal. Y no sabíamos que el objetivo era Grogu. Entonces, cuando lo...
0: Claro, al final, ¿verdad?
1: Así es. Cuando lo conoce, cuando llega y ve cuál es el objetivo,
0: dice, no.
1: Dice, oh my God. Híjole, es un bebé.
0: Es un bebecito.
1: Entonces decide cuidarlo, decide quedárselo. Uh-huh. Y aquí nace esta relación muy bonita. En la que, por cierto, en determinado momento tiene que dejarlo. Todos lloramos.
0: Ajá.
1: Y...
0: Ay, no.
1: Eventualmente se reunieron, así que...
0: Ah, bueno.
1: Todo muy bonito.
0: Ok, sí, porque aparte viene esta película, ¿no? Que estamos viendo el tráiler precisamente. ¿Qué otro más? Para cerrar, ¿qué opinas? Algo interesante.
1: Para cerrar, yo diría... Fans de Star Wars, denle oportunidad a lo nuevo.
0: Muy bien. Denle menos a esa serie que comentas.
1: Menos esa. Entonces... Denle la oportunidad.
0: Pero que se den la oportunidad también los que no hemos visto las películas, de verlas desde el inicio, o bien no es necesario. ¿Tú qué opinas? Si necesitamos tener el contexto completo. Sí, ¿no?
1: Sí, que sí. Yo diría que sí. Uh-huh. Sí, bastante necesario. Entonces, ¿se están perdiendo de bastante? Véanlo.
0: Sí, que le den la oportunidad.
1: Eso sí, la mayoría de los fans, la última trilogía no existió. Para la mayoría de los fans, no existe la trilogía. Okay. ¿No les gustó?
0: Porque ellos se quedan con lo clásico simplemente.
1: Sí, de hecho, en cierta ocasión, el quien interpreta a Luke Skywalker, uh-huh, él mencionó, ese Luke no es mi Luke. Ese no es mi Luke Skywalker. Luke Skywalker no hubiera hecho esto. Él hubiera hecho esto. Entonces,
0: pues entonces, ¿cómo no, no? Los fans, ¿cómo no van a, no van a querer ver nada?
1: Así
0: si
1: es.
0: El mismísimo personaje dice que no.
1: Sí, pero yo creo todo esto también se debe a que, pues, anteriormente no las noticias no viajaban tan rápido, no nos dábamos cuenta tan rápido de las cosas, y ahorita con un clic podemos conocer quién interpreta el personaje, etcétera, muchas cosas. Entonces yo creo que más bien tiene que ver con todo esto, que los fans tienen como ese digamos rechazo a ciertas cosas de la última trilogía. Uh-huh. Pero no, personalmente a mí me gustó bastante.
0: Claro, si tienen la oportunidad, pues no se van a repetir, ¿no?
1: Así es.
0: Menos, ¿cuál serie dijiste?
1: Acolyte.
0: Eso no lo vean. Bueno, muchas gracias, Asiel. Estamos más que preparados para May the 4th. Ya este lunes, el día de Star Wars. Muchas gracias. ¿Quieres dejar tus redes sociales?
1: Sí, me pueden encontrar en Instagram como Asiel Bustillos C y en Facebook como Asiel de Bustillos.
0: Muy bien, muchas gracias y... ¿Qué tal? ¿Quieres decir una última cosa antes de despedirte?
1: Sí, que la fuerza esté con ustedes.
0: ¡Ay! La mejor despedida, sin duda. Acá continuamos con más en All Access y seguimos con Petición. De hecho, viene Zane con Taylor Swift enseguida aquí en el Lobo 106.1. We can do it like this. Send us your message. WhatsApp 614-1061-074. 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

Rihanna, esto quizá lo escuchaste en Ralph el Demoledor. Y continuamos con más aquí en All Access, en el 106.1. Mucha plática, y ahora toca hablar de dos grandes artistas muy queridos. Te estoy hablando de Emily Blunt y Stanley Tucci, que recibieron este jueves una estrella en el Paseo de la Fama de Hollywood, en una ceremonia en la que estuvieron rodeados de figuras bastante importantes, como Matt Damon, Robert Downey Jr., obviamente estuvo Meryl Streep. Es muy difícil resumir lo significativo que es esto para mí, dijo Emily Blunt. Dijo, es gracias a ustedes y los grandes amores de mi vida que han hecho de la vida un profundo privilegio, y este mundo obviamente que ha estado de mi lado. Es lo que dijo en su discurso de aceptación de esta estrella. Junto a la actriz estuvo, como te digo, Tucci, agradeciendo este honor también tras tantos años trabajando para la industria de Hollywood. Ambos recibieron su reconocimiento en el emblemático Paseo de la Fama, coincidiendo con el estreno de El Diablo Viste la Moda 2. Precisamente Meryl Streep, quien interpreta a Miranda Presley en esta película, dedicó a ambos unas palabras como una de las estrellas invitadas a esta ceremonia. Dijo, Emily, estoy tan enamorada de ti como todos los demás. Mientras que de Tucci destacó que es un hombre astuto, divertido, generoso, curioso y elegante. Emily obtuvo su primera nominación, recordemos, al Oscar en 2023 por su interpretación como Kitty Oppenheimer en la película de Christopher Nolan, por supuesto, junto a Robert Downey Jr. y Cillian Murphy. Su vasta trayectoria incluye proyectos como Un Lugar en Silencio, My Sister's Sister, y muchísimas más que le han otorgado nominaciones a los BAFTA, Globo de Oro. Y bueno, Stanley Tucci, por su parte, es conocido por su versatilidad como actor, guionista, director y productor. Ha participado en más de 100 películas, innumerables programas de televisión, más de una docena de obras de teatro, tanto de Broadway como fuera de Broadway. Era más que necesario ya esta estrella en este Paseo de la Fama. Y entre sus participaciones de Stanley, bueno, tenemos éxitos como Cónclave, Los Juegos del Hambre, Spotlight, seguramente lo recordarás. Y es precisamente estas dos estrellas de cine que recibieron su estrella en el Paseo de la Fama de Hollywood. Vamos a continuar con más en All Access. Precisamente, ¿qué te parece con una canción que escuchamos en El Diablo Viste a la Moda 2, donde participan ambos? Lo escuchas en el 106.1 Runway.

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Esto es el Lobo 106.1. Estamos en All Access y vamos a platicar de las películas más taquilleras de la semana. En el número 10 tenemos un thriller de atracos llamado Fuse. Tiene una semana y acumula $1,004,330. En el número 9 tenemos Mother Mary, un melodrama de Anne Hathaway que tiene dos semanas y acumula $1,486,000. En el número 8 tenemos una película de acción, comedia, suspenso que se llama Sobre tu cadáver. Tiene una semana y acumula $1,393,356. En el número 7 tenemos Tú, Yo y la Toscana con tres semanas acumulando $17,600,000. En el número 6 tenemos Hoppers, 8 semanas y se mantiene en el número 6 con $164,161,918. En el número 5 tenemos The Drama, 4 semanas con $44,804,000. En el número 4 tenemos La posesión de la momia, 2 semanas, $23,322,000. En el número 3 tenemos Proyecto Salvación, 6 semanas, $305,067,658. En el número 2, Super Mario Galaxy, la película, ya le quitan el número 1. En su cuarta semana se queda en el número 2 con $385,893,000. Y te preguntarás, ¿qué se queda con el número 1? You're confident. Creo que es bastante obvio, la película biográfica de Michael Jackson llegó a los cines y mientras ya críticos la cuestionan, los fans están más que contentos. Protagonizada por Jaffer Jackson, sobrino del artista, la cinta ha logrado un debut histórico, comparado con otros biopics musicales. El récord resulta especialmente relevante porque se está comparando con títulos como Rapsodia Bohemia, Elvis Presley, por supuesto. Y es que Michael tuvo un estreno histórico. Recaudó aproximadamente $97,000,000 en Estados Unidos y Canadá y alcanzó cerca de $217,400,000 a nivel mundial en su primer fin de semana. La película destaca por momentos emblemáticos y obviamente la actuación de Jaffer Jackson, quien ha cautivado por su asombroso parecido y la similitud al replicar los movimientos y gestos del rey del pop. Aunque los números de taquilla favorecieron ampliamente a Michael, la recepción crítica ha sido muy dividida. Reseñas han señalado que la película presenta una versión suavizada de la vida de Michael Jackson y que evita abordar a profundidad pues las acusaciones, ¿no?, de abuso y otros episodios, como la complicada relación con su padre, Joseph Jackson. Pero a pesar de ello, era una película muy esperada y esto se está viendo en taquilla. Y es por eso que Michael, en su primer semana, se queda con el número 1 con $97,206,874,000,000. Y es por eso que nos vamos a ir con una canción que evidentemente aparece en la biopic. Es Thriller y llega a cerrar All Access. Michael Jackson en el Lobo 106.1.

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1: Así finaliza All Access. Me despido de lobotv.com.mx, canal 60 de Cosmo Cable, y también me retiro por el día de hoy. Hoy se termina nuestro tiempo juntos temprano, pero sigue disfrutando de más y mejor música en este fin de semana. Recuerda, cada sábado en punto de las 4 vuelve All Access totalmente en vivo. Yo soy Ariana, estuve en tu compañía y esto es El Lobo 106.1. 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
2: 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Charlie contigo. 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